0: ajustarte un frago. Twin, twin, twin. Como yo. Saludos a todos los que sirven y los que no sirven. La noche sin vergüenza. Viernes de Rompepuertas por esta N103. Prepárese, el que tiene su fracolito, que ya hace rato tiene que verlo de cocotao. Vamos a colocar lo que le gusta a la gente.
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0: Viernes 7 de agosto 2026, 809, el WhatsApp 809-995-5776. Para que usted pida lo que quiera, que hoy se vale todo. Pida bachata de la que dan en el cocote. 809-995-5776. La N. Vaya, Luis Valerio, rapidito. Saludos, hermano, placer. En línea. A beber.

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0: Vaya, esa cita buena. Para el becerro Sergio Rodríguez y para todo el que está a esta hora en la N103 que va a escuchar Las Rompepuertas. La noche sin vergüenza, 7 de agosto del 2026. Qué caliente estoy, qué sabroso estoy. Qué caliente estoy, no tengo patata. Juan Rodríguez, saludos. Para toda nuestra gente, José Fernández, saludos allá en New Jersey. Saludo para todos allá en la casa del gallero, en Benzoken. Y a usted que anda por aquí, qué caliente estoy, caliente, qué chabrocho estoy, qué chabrocho, qué calamidad, qué caliente, no tengo pa' comer nada. Hello.
2: Y buena.
0: Dime, tipo.
2: Bien, aquí de aquí, de los tocones, yo quiero que tú me pongas para Blanca de Baez.
0: ¿Cómo se llama?
2: Blanca de Baez, me pongas a Ceneira, una cara no va a echar de Víctor de TV.
0: Ah, yo la llamo. Sí. Y no me responde. Yo la busco y no la puedo hallar. De García.

Viernes 7 de agosto, rompe puertas por la N 809-995-5776. Es el número para que se dañe. Se va a volver un coroto esta noche, escuchando bachata que sacan a uno del tieto.

0: Una de las bachatas más elegantes de Raulín. El cacique.
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0: 809-995-5776. Para todo el que se quiere dañar esta noche. Tu bendita N 103.

0: Chivirica, las rompe puertas, la rompe puertas y recuerda que no se quede el trago.
1: El gobierno dominicano anunció este viernes un aumento de 3 y 2 pesos a las gasolinas y los gasoil. El Ministerio de Industria y Comercio y MIPIMES indicó que la gasolina premium y el gasoil óptimo aumentaron 3 por galón. Vaya, tremendo tablazo otra vez. La gasolina premium estará a 341,10. Vaya. La gasolina regular a 304,50. Fin de semana con menos cuarto. Hello.
2: Hola.
1: Saludos.
2: Hola, buenas noches.
1: Buenas noches, adelante.
2: El profesor Humberto de Jesús Este de Peña cumple años hoy.
1: El profesor Humberto de Jesús
2: Este de Peña.
1: ¿Eso es dónde?
2: De la OIM.
1: De la OIM, pero ¿dónde usted reside?
2: En Tamboril.
1: Tamboril, profesor, felicidades. Y que gracias. Se beba un fraco. Cuy, cuy. Gracias.

Felicidades, hermano mío, ahí en Tamboril, profe. Celebre lo que usted no es profesor afuera de la OIM. Usted no es profesor, en su casa usted se puede dañar. Ajútese un dragón, ver. Noche sin vergüenza de la N103, la emisora grandota y puta de República Dominicana. ¡Hija!

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se arde. La noche sin vergüenza, 809-995-5776. Estuvo en 103, la emisora que rompe. Y ese tablazo para Marcos, en Sánchez Libertad. Saludos. En la gusta esa vaina.

0: hora de las rompeportas.
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0: Otro tablazo, Mercedes. Ella está en la zona sur de Santiago y me pidió este tema. Ella se va a jondear un fraco. En el 103.

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3: Otro tablazo como el que te gusta, ¿eh? Ah, como el trago. Ahí te va.

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1: Oye, Simpson.

0: esos son. Parecen ratones. Te huyen espalda por detrás. ¡Sí, señor! Gracias, gracias.
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El siguiente tema va dedicado con mucho respeto a todas esas mujeres venenosas. En el

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0: Es que son muy caros los cachismos míos.
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Hola, ¿qué tal? Buenos días. Buenos días a lo de aquí, buenos días a lo de allá. Qué bueno que te mantiene con la grandota N103, llegando al mundo con N103.com. Ya avanzando el tiempo, estamos en el 8 y el 8 también, día 8. Gracias a papá Dios que nos permite, ¿verdad? Nos permite un nuevo día. Nos da una familia, unas amistades. Agradecer porque dio la vida por nosotros. Vamos nosotros a hacer algo por él, ¿qué le parece? ¿Eh? 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Bueno, ya sábado 8, que nos trae, hay que decir que estamos consumiendo el 220, el 220 día del año, novisieto, faltan 145 para finalizar el mismo. Tiempo suficiente para usted realizar esas metas que se propuso en este año 2026. Claro que sí. La iglesia celebra hoy, la iglesia católica celebra a Santo Domingo de Guzmán. Felicidades a los que llevan ese nombre, importante este nombre, Santo Domingo de Guzmán. San Ciriaco, mártir de Roma, Santa Esmeralda, San Marino y San Mirón también, y Santa Bonifacia. ¡Felicidades! Arrancamos con un tema alusivo al espíritu, al alma. Adiós. Buenos días.

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0: Complacido de ese clásico de Daniel Santos sonando aquí en este grandote. Arrancar con un buen pie, con el pie derecho, cada sábado por esta, por la N103. El monstruo musical, no hay quien pase, no hay tu tía, Un saludo para los choferes, como siempre. Son mi gente, Margarito ahí a su rayo. Los pasajeros, hacer su diligencia temprano también. Uno que tienen que trabajar, tienen que laborar, porque no todo el mundo, ¿verdad? Los sábados uno no trabaja. Hay gente que tiene que cumplir su horario. Gente que trabaja en el día a día, que son vendedores independientes y eso. Y que hay que buscársela, porque imagínese usted, la cosa no está nada fácil. Bueno, le informo que por el compromiso, otro proyecto de compromiso por ahí, este programa comenzará a partir de las 8 de la mañana, el próximo sábado, ya lo saben todos ustedes, a partir de las 8 de la mañana. Estará Variedades Mañaneras ahí, como siempre, muchos años ya por esta estación. Inició en la estación hermana Criolla 106, de 8 a 9. Ahora estamos aquí de 7 a 9. Y a partir, por asunto de algunos compromisos, vamos a estar, quién sabe, prontamente estaremos tal vez en el horario habitual. Pero mientras tanto, ya lo saben, que a partir de las 8 de la mañana. Información, bueno, un grupo de peregrinos inició una caminata que ha denominado 7 días con Jesús 2026, la cual salió desde el Cerro de Fula, en La Vega, hasta el Centro de Evangelización Padre Fantino Tardit, en Santo Domingo, cuya travesía de fe recorrerá más de 130 kilómetros y está programado para concluir el domingo. El padre Michael Rosario, sacerdote de la diócesis de La Vega, encabeza la peregrinación, la cual reúne a fieles dominicanos y a residentes de los Estados Unidos, quienes decidieron regresar al país para vivir esta experiencia espiritual, considerada una de las manifestaciones de fe más significativas del año. ¡Qué bueno! No se puede perder esa parte espiritual. Siempre hace falta hacer compromiso, hacer sacrificio para un mundo mejor. En otra información, sacerdotes, ambientalistas, empresarios y líderes comunitarios, componentes del movimiento Unidos Somos Más, llamaron al Congreso Nacional a aprobar el proyecto de ley que declara libre de explotación a la cordillera septentrional. Durante una rueda de prensa, los sacerdotes católicos Ramón Nino Ramos, eso no se puede quedar, ese es mi amigo. Yo pertenecí por un tiempo a su iglesia ahí en la Santa Rosa, sentó la gallera aquí en Santiago. También Juan Luis Díaz Bonilla, quienes sirvieron de portavoz del movimiento, adelantaron que contemplan encuentros con los diputados y senadores de las provincias de aquí de Santiago y de Puerto Plata. Explicaron que el objetivo de esas reuniones es sensibilizarlos sobre la necesidad de que se apruebe el proyecto que cursa en la Cámara de Diputados y que busca declarar la cordillera libre de explotación. Y están vigilantes esa gente, cualquier cosa que se mueva, una calle que vayan a hacer por ahí o algo que... ahí están ellos presentes, me dice la gente ahí de Pedro García y demás. Vamos a continuar con este grandote de la mañana por la N103. 103.com, llegando al mundo.
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2: 8:28 minutos en este grandote de la mañana por la N 103. Eso Guzmán, el heredero, el bonitillo.

Encima con lo mejor, la Chiva siempre amplificando. Activo, activo, siempre. Mil por mil de ahí manejando su vehículo pesado. Él dice que es de esa zona ahí, pero García, sí, esa parte ahí, la familia tiene su tierra por esa zona. Poniendo con mucho valor esa parte, la gente ha buscado, busca alguna vez despejarse de aquí, de la ciudad, oxigenarse. La Chiva siempre a defensiva, Dios. Pedí un tema ahí que viene a continuación de Wilman Peña, te voy a tener que bloquear. Dice él que alguna vez las mujeres se pasan y siempre hay una persona, un enfermo familiar, por lo regular, digo yo, ¿verdad? La mamá, mi hijo, mi padre, y andan rapidito, rapidito, Saludos para Tati, saludos para Claribel Díaz, allá en Manhattan, a todo dar, que tiene que ver con esta proyección. Así que, feliz día, ahí. Saludo también para José Durán en Pensilvania, para Luis Torres y toda esa gente buena en Pensilvania, para Berna también, que lo hace allá. Lo hace Joan en Brooklyn con todo su equipo, incluyendo Margarita Mariana. Vaya el saludo cariñoso llegando al mundo a través de la N103.com. Saludo para Tati, que ya dice que ya puso, estaba lo preparativo con el café. Y que ya no le echa mucho azúcar, que le echa un poquito de cacao amargo, un chin de jengibre, gente que le echa un chin de cúrcuma, qué sé yo. Un poco no tiene alguna condición, pues nada, hay que cuidarse. Con una galletita, ¿verdad? Preferiblemente de esas que dicen, bueno, esas son, esa galleta o ese pan no hace tanto daño, pero dependiendo del grado, si la gente sufre de azúcar, que, ¿verdad? Y tiene, hay que cuidarse con harina, llevarlo al paso, eso es lo que se puede. Igual que el arroz, si usted tiene una condición, se lo lleva al paso. Porque eso de integrar algunas veces no es tan integrado. A partir de las 8 de la mañana, el próximo sábado, ya lo saben, otro compromiso que tenemos. Y después de eso, tornaremos posiblemente al horario habitual. 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Bueno, Día Internacional del Gato. ¿Dónde no hay un gato? En mi casa no hay gato, ni le gusta el gato. Sin embargo, ahora ni yo vivo, no hay muchísimo gato. Hay frente de mi casa y ando por ahí. Y algunas veces miran los gatos que algunas veces van a hacer sus necesidades. Que dicho sea de paso, wow, un olor fétido que tienen. Van al vecino, sea en el jardín o en el patio, la tapa, pero como quiera, así pasan allá. Así que Día Internacional del Gato, ese cuadrúpulo, allá la gente en la Buenavista, no, allá, en la gallera, de toda la gallera, la casa paterna, han entrado unos gatos ahí, ya usted sabe, una gata parió y a mí no me gustan los gatos, yo particularmente, pero es el día de ellos, Hay gente que son un gatito muy cariñoso y así sucesivamente. Día Internacional de los Gatos Femeninos, ay Dios, mujeres que son muy orgánicas, hay otras que no lo logran fácilmente, hay otras que son normales, vamos a ver, es el día de eso, del orgasmo femenino. Día de la encefalomielitis biálgica severa y síndrome de fatiga crónica. Eso no es fuerte, ese dolor de cabeza, estremecedores. Adiós que no libre. Vámonos con este tema. Nos lo pidió, como dije antes, la Chiva. Te voy a tener que bloquear, por Dios. Ahí está él. Wilman Peña.

Bueno, ofreciéndote lo mejor en vivo aquí desde el primer Santiago de América, la N103.com. Saludo para la licenciada Marileda en Moca, que está siempre ahí en sintonía, mil por mil, y su hijo Arión. Saludo para José también. Bueno, de fiesta de cumpleaños. Mi amigo Buzo, muy amigo de aquí, de esta estación, en Baragua. En Veragua, eso es Gaspar Hernández. Pertenece a Gaspar Hernández, así que muchas felicidades. Sus hijas fue Melin, también Marilisabel. Marilisabel, Roriani, y también su esposa, la que se encarga de todo, Loreta. Le tienen una sorpresa grandota esta noche a El Buzo, allá en Veragua. Gaspar Hernández, aquí en Santiago, ahí sí. Así que muchas felicidades, que cumplas muchos años más de vida y salud. Un hombre que se mantiene ahí trabajando por su familia, como debe ser, ¿me entiendes? El capitán lo vea. Así que ya lo sabe, te felicito, Buzo, y cuídate ahí. Saludo para Richard también, saludo para Richard, siempre en sintonía con el programa. Melin Sala ahí en la, aquí en Uña y Carmito. Saludo para Juan Suárez. En el Pérez de Lorenzo Frías, saludo para Mecho, y saludo para Lourdes también en la principal, en sintonía. Saludo para José A, el de la Buenavista 44, sector La Gallera, ese es mi hermano mayor, el hombre de Santiago Vibra, por diferentes estaciones de aquí de Santiago y de televisión, Galavisión, el más reciente, Santiago Vibra, José A. Torres Flores. Saludo para Alicia Frías y demás en sintonía con el programa, qué bueno. Vamos a continuar con un tema solicitado, una combinación aquí de Romeo Santos, San Miguel, ay, San Miguel, Dios, cuidado, zafa.

Ay, sí, este es un clásico de Tatico Enríquez. Ay, sí, dame guerra. Felicitado. En este sábado ya avanzando, 8 de agosto 2026. Variedades mañaneras por la grandota N.

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0: Bueno, 8 minutos ya avanzando. La segunda parte de este grandote. Activa, activa, Claribel Díaz allá en Manhattan. Tiene que ver con la producción de Variedades Mañaneras y las otras producciones que tenemos también. Gracias mil, mantente ahí. Saludo para Tati. Bueno, el Papa León XIV afirmó que sustraerse a la cultura de la fuerza y abatir los muros que separan a los seres humanos entre sí implica liberar a la familia o a la sociedad en lo que se vive de sus fantasmas de enemigos inventados por miedo e ignorancia. El Papa viajó a Asia, en el centro de Italia, para participar en el evento internacional juvenil Go. 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Eso no hay dudas, ¿eh? 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El saludo para el personal, para la licenciada. El saludo para mi amigo de año. Bienvenido, Gel. Esperamos que esté gozando de buena salud. Y gracias siempre por el apoyo de las producciones de Torres Flores Publicidad. Por años. Qué bien. Gracias mil. Vamos a un clásico solicitado. Sí, de Wilfrido Vargas. Abusadora. Dios, ese divo, ese merengue. Dios.
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Bueno, pasan 12 minutos a las 8 de la mañana en este grandote por la N103, ahí no hay quien pase. Saludos para Solange y todo el equipo, para Evangelista ahí, en Altos de Rafé, y saludos para Reyita y demás. Dice que están en sintonía con el programa, qué bien. De fiesta de cumpleaños en grande, el amigo de esta estación, del programa, el buzo allá en Veragua. Y solo Gaspar Hernández, pertenece a Gaspar Hernández aquí en Santiago. Es que sus hijas, Emily, María Elizabeth, también, Roriani y su esposa Loretta, pues nada, les tienen una sorpresa. Como él se merece. Están felicitando a su padre, el buzo. Vamos a continuar con un tema solicitado, añejadito, pero bueno, la gente.

Son las 8:17 minutos en este grandote. Variedades mañaneras por la N103. Ay, sí, las pinceladas deportivas a nombre de la Ferretería La Fuente en la grandota de la zona sur de aquí, de Santiago. De eso no hay dudas, ¿eh? ¿Verdad que no? Claro que no. En cuanto a lo que viene siendo Cibao FC y Cavalier de Jamaica, empataron sin goles en el partido que abrió para ellos en la Copa del Caribe con CACAT en 2026, el juego celebrado en el estadio aquí de la Pontificia Universidad Católica Madre y Maestra. Nos vamos entonces con las actuaciones de los dominicanos en grandes ligas, gracias a mi hijo Christopher Torres, que me entiende siempre arriba, arriba. Bueno, Agustín Ramírez se fue de 2-2 con una carrera anotada. Estéreo Ruiz de 2-1 en la derrota de los Marlins de Miami ante los angelinos. 4-3. Jesús Sánchez de 1-1 en la victoria de Toronto. 5-4 ante los Phillies. José Tena de 2-1 en la victoria de la Nacional de Washington. 5-3 ante los Rojos de Cincinnati. Por Cincinnati, Eli de la Cruz se fue de 2-1 con cuadrangulares. El hombre va avanzando, la electricidad va avanzando. Creo que ya tiene 18 y 19 cuadrangulares. Una carrera anotada y una impulsada. Elton Rodríguez y Noel Marte de 4-1. Fernando Tatis Jr. de 5-2 con cuadrangular. Una carrera anotada y una impulsada. Manny Machado se fue de 2-1 con una carrera anotada en la derrota de los Padres de San Diego ante los Astros de Houston. 6-3. Hablar de Luis García Jr. de 4-1 con una carrera anotada en la victoria de los Yankees frente a los Bravos de Atlanta. 3-2. José Ramírez, el pequeñito, fuerte, en la tercera base. 4-4-1 con base por bola, 2 carreras anotadas. Ángel Martínez se fue de 5-2 con cuadrangular. Con las bases llenas, 1 carrera anotada y 6 empuzadas. Mucha en la victoria de los Guardianes de Cleveland. 8-2 frente a Medias Blancas de Chicago. Leonid Taveras se fue de 4-2 con una carrera anotada en la derrota de los Orioles de Baltimore ante los Rangers de Texas. 2-1. En otra información, en esa dirección, Geránimo Perdomo de 4-2 con una carrera impulsada en la victoria de Arizona, 4-3. Julio Rodríguez de 4-2 con cuadrangular en una carrera anotada y una impulsada en la derrota de los Marineros de Seattle ante la de Tampa Bay, 2-1. Rafael Damas de 4-1 con cuadrangular, va calladito haciendo su trabajo, para eso se le paga, ¿verdad? Una carrera anotada y 2 impulsadas. Willy Adames, el hombre de aquella Jánico, 4-1 con cuadrangular, también una carrera anotada y otra impulsada en la victoria de los Gigantes de San Francisco, 5-2 ante los Tigres de Detroit. Bueno, en estos Juegos Olímpicos que se van llevando a cabo acá, el medalleo, México se mantiene con 157 de oro, 103 de plata, 104 de bronce, total 364. Colombia, 81 de oro, 90 de plata, 75 de bronce, total 246. Cuba con 43 de oro, 41 de plata, 53 de bronce, total 157. Venezuela, 38 de oro, 57 de plata, 93 de bronce, total de 188. República Dominicana, 31 de oro, que son buenos, 32 de plata, 60 de bronce, un total de 123.

Estos son los resultados o parte de los resultados de estos juegos que se llevan a cabo aquí en este grandote. Hey. Actuaciones, oye, las actuaciones de los dominicanos y las dominicanas de hablar. Hay que hablar de Marilena y Paulino con dos oros. Sin embargo, la gran sensación, la sensación del momento, nombrando la reina inclusive de la pista, la vegana, Lirangil Alonso. Participó, se consagró como una de las grandes figuras del atletismo dominicano al conquistar su cuarta medalla de oro. Hágase bien, cuarta medalla de oro, tras imponerse en los 100 y los 200 metros y formar parte también de los triunfos en los relevos de 4x100 mixto y también 4x100 femenino, con apenas 20 años, o sea que todavía un futuro por delante. La velocista emerge como una de las principales promesas de deporte nacional. Su próximo gran desarrollo internacional será en los Juegos Panamericanos de Lima 2027, donde buscará seguir dejando en alto los colores de la República Dominicana. O sea, que en esa disciplina vamos a tener, por, si Dios quiere, en la salud, mucha, una buena representación con la máxima que es Marilady Paulino, más rápida del mundo. 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Vámonos con el chiquitito ahora. 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
1: 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Y la gente me pregunta que a qué hora llegué de Nueva York.
3: Con cariño para la licenciada Marieleida y en Moca, provincia de Payat. Oyente 1000 por 1000 del programa, adiós.

Con el momentito del SOM, qué bueno. Saludos para José, que está en sintonía. Para Meladia Ferreira, que está de fiesta de cumpleaños, la madre de José Luis ahí, en Ayapulto, aquí en Santiago. Felicidades.

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1: ¡Candela! ¡Arriba, civilito! ¡Pasivo, muchachos!

Melania Ferreira de fiesta de cumpleaños en el Ayapulto Mía aquí en Santiago. El buzo, cariñosamente el buzo. En Paragua, en Veragua ya de Gaspar Hernández Santiago. Felicidades, muchos años más de vida y salud, ambos. ¿Usted está de cumpleaños también? Nada, pues felicidades. ¡Ey!

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Informe del tiempo, el sábado 8 de agosto 2026. El Instituto Dominicano de Meteorología, UNAMET, pronostica un ambiente de nubes dispersas y escasas precipitaciones en gran parte del país durante la mañana debido a la incidencia de un sistema de alta presión. En la tarde se prevén aguaceros aislados hacia el interior del territorio. Condiciones para Santo Domingo: cielos, nubes dispersas con posibilidad de lluvia o chubasco aislado. La temperatura se mantiene arriba, como se mantuvo aquí, arriba, a 33. 33, 34, la mínima 25. Para esta ciudad corazón, 34 las temperaturas. O sea que ya ustedes saben, era que prepararse para cogerlo suavecito por la sombrita, tomar mucha agua, usar ropas claras, no tan transparente para la febre, que a veces como que se me pasan un poquito, ¿verdad? 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

Ah, es ese clásico de salsa, melao de caña. ¡Ay! En la recta final de tu entrega correspondiente este sábado 8 de agosto 2026. La reiteración, la felicitación para ese gran amigo de esta estación del programa, el Buzo. En Veragua, está de fiesta de cumpleaños allá en Gaspar Hernández. Va a celebrar juntamente a tus hijas y a su esposa ahí. De igual manera, la doña Rosa Melania Ferreira. Y a punto mío aquí en Santiago. 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Llegamos gracias a ellas. Mantenga usted siempre la sintonía, lo de aquí a lo de allá, que son muchos, ¿entiende? Yo no puedo contestar todo. Gracias por ser fiel a este programa Variedades Mañaneras. Uno similar a este el próximo sábado, si Dios lo permite, las 8 de la mañana, mañana, la emisora hermana. Cría 106 a partir de las 5, otra producción de Torres Flores Publicidad. Mantenga la estación, manténgase ahí con esta, que es la número uno. Una programación siempre diseñada para ti. En breve subiendo, subiendo, Eddie La Potencia, con el show de La Potencia. Feliz resto, fin de semana, hasta la próxima. Dios te bendice.

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1: Aleluya.
2: Sí, sí, sí, sí, sí, sí, sí, sí, sí, sí, sí.
1: 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Está en el aire. Muchísimas gracias a Torre Flores, que va en camino rumbo a casita. El mismo Ángel Rafael. Esto es Show de la Potencia, el MVP de la radio. Hasta las 2 de la tarde, el mejor contenido musical, la animación de este tiempo, con los códigos que a ti te gusta, que te llegan. Mucho más tiempo para servirte, para esa publicidad de tu negocio, de esa empresa que está en un proceso de crecimiento. Claro, vamos a darle fortaleza a esa marca, a ese producto. 809-583-1035. Esa es la conexión con la Poten desde este momento. Para negocios, 809-979-4955. Show de la Potencia, con multiplícalo por dos y un contenido superbo. Así que ya lo sabe. 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Indetenible. Hello. Uy.

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En cualquier momento ya le voy a dar apertura a un nuevo patrocinador en este programa bendecido por Papá Dios. ¡Que viva la bachata!

0: nuevo del maestro Joe Veras. Aunque sea un café, disponible en todas las plataformas digitales. ¡Que viva la bachata! ¡Increíble! Esto es un tablazo.
1: Esperando que compartas conmigo, aunque sea un café o una copa de vino, y no pierdo la fe.
0: ¡Ey! Una tacita de café puede dar paso al amor más grande del planeta. ¡Qué bonito! Si es de vino, también baja bien. Me gusta este corte de Joe Veras aquí en la mole de la radio. Rafa Calderón también está loco también con esta bachata, que promete mucho.
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0: Carmen Jiménez, dejándose sentir una vez más aquí en este programa. Ahora de 5 horas. Gracias a Dios. Gracias a todos los que lo hacen posible. Wow, pero qué poder, todavía increíble. Es posible tú, que el amor se deje vencer del interés. Pero nada, tiene que ver con la manera como andamos caminando, porque eso no es posible. El amor es el que realmente está llamado a ganar finalmente. Así que ya lo sabes, porque por mucho que tú tengas interés, por muy interesado que tú seas, al final del día el amor tiene que triunfar, porque el amor es lo que mueve todo. Ya lo sabes. Carmen Jiménez con esta bachata que a mí me fascina, acaba de participar aquí en La Mole de la Radio. Por interés, fue por interés decir que está disponible en todas las plataformas digitales. Carmen Jiménez.
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1: ¿Y qué pasó?

¿Qué pasó? Hoy estaré estrenando un nuevo corte. Así que hay estreno aquí en la Mole de la Radio. El pasado sábado tuvimos más de uno. Pero le adelanto, le doy una orejita. Hoy vamos a estrenar un corte típico de un artista sumamente conocido que ha caminado por varias agrupaciones típicas de la República Dominicana y que hace rato está de manera

identifico con todos esos que ya se suscribieron en mi canal de YouTube de Frente con la Potencia, los que me siguen en mi cuenta de TikTok, arroba potencia potencia 27. Óyeme, hay un mensaje preciosísimo, que tiene que ver con dar gracias en TikTok.

0: consciente de lo grandiosa que eres, que te impulse a ser mejor y a alcanzar tus metas, que te apoye en tus sueños, que te acepte tal y como eres, que te apoye, que no se canse de escucharte, que busque lo mejor para ti siempre, que te respete y que te haga sentir libre. Asegúrate de estar con alguien que te admire y que tú lo admires a él también. Alguien que le encante aprender de ti y que celebre tus logros contigo, que sea empático y no egoísta. Alguien que no tenga miedo de decirte lo que piensa, incluso aún no estando de acuerdo contigo. Alguien con quien puedas compartir momentos, momento de tristeza, alegría, llanto, risas. Alguien que te haga sentir que puedes ser independiente también. Si vas a estar con alguien, asegúrate de que ese alguien se sienta orgulloso de tenerte a su lado, que nunca te haga dudar de si te ama o no. Alguien que no te deje ir, pero principalmente busca a alguien que te dé paz y te haga feliz.
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0: mi amor! El merengue que está disponible en todas las plataformas digitales, sabroso, de su autoría. Un tema que el que usted menos cree se siente identificado con él, porque ¿a quién no se le ha marchado alguien para los Estados Unidos? Hay personas que hasta para otro pueblo, aquí en la República Dominicana, se le va a un ser querido, óyeme, y les resulta difícil despedirlo. Entonces es un tema que tiene que ver con eso. Una letra preciosa, el que usted menos cree está viviendo esa situación en este momento, y más cuando es su esposa. Esa mujer o ese hombre por la cual usted tiene ese sentimiento especial, de quien usted está totalmente enamorado o enamorada. El lagrimoso de la música típica, con su acordeón llorando, acaba de dejarse sentir aquí en la mole de la radio.
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0: 809-583-1035. Esa es la forma de conectar con la potencia en este sábado por la mañana, 8 de agosto 2026. Estamos en el mes de la restauración. Así es que ya lo sabe. Ya lo sabe. Hasta las 2 de la tarde, este programa bendecido por Papá Dios. Recuerda conexión conmigo 24/7 en el 809-583-1035, 809-979-4955 para hacer negocios. 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También el repertorio del Príncipe Ram Reyes, porque la producción de este programa, que ahora es de 5 horas, permite que la cuarta y la quinta hora del show sean totalmente diferentes, por lo menos a nivel musical. La verdad que cada día son más la gente que sintoniza después de las 12, óyeme, porque le gusta esa parte, le gusta ese tramo del programa. 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Óyeme, hay cosas que no se dicen, pero yo voy a decir así, un pelito. Es nada más para dar a entender cómo camina, cómo está obrando, cómo se maneja el presidente de Bae Shipping. La verdad que no es por casualidad como este señor tiene unos niveles de crecimiento extraordinario. Óyeme, así como tú estás anhelando crecer, ya él creció hace rato. Pero tienes que ver por qué tú no has logrado crecer. Es que no es solamente porque los combustibles tienen precios muy altos en República Dominicana. No ha crecido tal vez por la gran cantidad de cosas o males que tenemos en RD, por las malas ejecutorias del gobierno que hoy tenemos. No es solamente por eso. Hay cosas, papá, que dependen de ti. Hay cosas que dependen de ti. Porque ¿cómo es posible que alguien crezca y tú te mantengas en el mismo nivel? Yo le agradezco al presidente de Bae Shipping, que me está permitiendo no solamente hablar de su empresa en este show, no solamente hacerle un trabajo de publicidad, me está permitiendo tener participación en una labor social. La verdad es que cada día Dios me permite estar convencido que eso es fundamental en el crecimiento que todos debemos buscar. Crecimiento que nos permita acumular puntos para cuando ya no estemos aquí. Y la verdad que es una bendición que a mí se me esté dando la oportunidad de ser parte de la labor social de Bae Shipping. 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

En cualquier momento aquí en tu show favorito de más de 20 años, N103.5. Multiplícalo por dos. Mientras tanto, estás escuchando lo más reciente de Hilario, Mambo Explosivo, disponible en todas las plataformas digitales. Un mambo sabroso con Hilario, Mambo Explosivo, porque me da la gana. Tiene su audiovisual, chequea que lo que. 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Con el tema que viene a continuación, yo sigo haciendo una especie de homenaje a la bachata a través de este artista sumamente versátil. Me emociono cuando puedo tener presente la gran cantidad de agrupaciones y sobre todo de orquesta por la cual se ha paseado antes de su independización. Rafi Díaz. ¡Pura bachata! ¡Para Jennifer Fermín!

Show de la potencia en este día 8 de agosto 2026. Aprovecho para identificarme con los taxistas de Santiago, los taxistas del país, los choferes de las diferentes rutas. 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Muchísimas gracias por el servicio. Sí. 809-583-1035. 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

0: Muchas gracias a toda la gente que me sigue a través de mis estados.
1: El amor y el interés.
0: Gracias a todos esos que se detienen a seguir mis estados de WhatsApp.
1: Puro el interés.
0: Sí. Acabo de decir mi pana Rafaelito, de Transporte Rafaelito, que le gustó, que le ha gustado lo que ha escuchado. Ay. La verdad que eso sí es un extra. Sí, porque a veces hay personas que, aún gustándole lo que uno hace, aún gustándole el servicio que le ofrecemos, aún sintiéndose bien, no dicen nada. Por eso es muy importante que usted esté consciente de lo que está haciendo, porque no siempre va a recibir esa recompensa. Dios hoy me está recompensando. Eso es un agravo, un detallito por parte del Altísimo. Permitir que este patrocinador del show de la potencia, el programa de más de 20 años, La Credibilidad, me acabe de decir que le ha gustado lo que hasta ahora he escuchado. Dice, me gustó. Felicidades por su trabajo. Ay, bendito sea Dios. Te digo que me hace sentir bien también la audiencia, el reporte de la licenciada Marilady. Perdón, de que Marilady. Oh, es que últimamente he estado pensando mucho en Marilady, la gacela dominicana. Marilady Paulino es la licenciada Marileida de Moca, Marileida Liranzo, que está en sintonía, acaba de reportarse. Muchas gracias. Y me dice que hay una personita muy especial que está en sintonía en España. Muchas gracias. En breve voy a hacer mención de quién se trata. Agradezco a Justo Rodríguez, dice Eri Almanzar. Justo Rodríguez, reportando la sintonía desde Newark, New Jersey. Muchísimas gracias a Justo, Ángel Solidario, de los más potentes del año, el Hit Parade de la República Dominicana. Voy a aprovechar también para identificarme con Javier, lo que acaba de reportarse desde Luis Cepeda Autopintura, a través de una nota. Muchísimas gracias a todo el personal de Luis Cepeda Autopintura. Se reportó también, dice, buenos días, hermano, feliz sábado, lleno de bendiciones. Ese es Raymond Vargas. Sí. Dania de la Rosa acaba de saludarme. Dice, buenos días, mi querido. Bendiciones, ¿cómo estás? Es la compueblana que reside aquí en Santiago. Willy García, directamente desde Villa Tapia, dice, activo, hermano, desde Villa Tapia, muchísimas gracias. Óyeme, yo no alcanzo a ser profeta en mi tierra, pero sí, realmente gozo de mucho respeto, de mucho cariño. La gente me escucha mucho en nuestro pueblo, Sabana Angosta de Villa Tapia. ¡Ay! Mencioné hasta mi comunidad. Mi hermana me tiró tempranito, muchísimas gracias. Esto es Show de la Potencia por la N103.5. ¡Digan conmigo!
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0: diversión.
1: No coge esa.
2: Muy bien, voy a ofrecer una especie de preview de lo que viene a continuación. Hoy voy a estrenar un corte y quiero darte este preview aquí en la mole de la radio.

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0: tomarse un cafecito, no. No hay dama que se resista.
1: Bailemos bolero.
0: Ninguna dama se pone guapa porque la inviten a tomarse un cafecito. Y más si es un lugar romántico, que cuando viene a ver hasta una copita de vino se le pega. Oye, esta bachata del maestro Joe Veras está sin desperdicio, disponible en todas las plataformas digitales. En estos momentos, gracias a este show de La Potencia, la está disfrutando en España Yanilda Araújo, así como también Carmen Araújo, juntitas en España. Están conectadas a este show de La Potencia. Yanilda y Carmen Araújo, muchísimas gracias. Me gusta mucho también a la licenciada Marileida, que me reporta.

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A las 10:49 minutos, este 8 de agosto 2026, tengo este corte que me gusta, un paquetón del lagrimoso de la música típica de su autoría. Dios mi amor, sí.

0: Pero qué calor, compay. Seguimos firme en este verano, el lagrimoso de la música típica de su autoría. Adiós, mi amor.
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2: ¿Estás llorando por lo que ya pasó? ¿Por lo que no pudiste lograr? Es hora de levantar la mirada hacia Dios y pedirle fuerzas para continuar. Porque si toda tu vida es de lamentos, entonces no tendrás tiempo para reír. Rendirse es muy común en el ser humano. Existen ocasiones cuando deseamos bajar los brazos y partir o descansar. No hacer más nada y dejarnos llevar por la corriente. No rendirse significa luchar. No dejarse abatir por las tormentas. Seguir de pie aunque estemos heridos y continuar hasta doblegar aquello que nos aflige en el momento de la tentación de rendirse. Sobreponerse a un fracaso, a una ingratitud o a una enfermedad, a cualquier adversidad. Es duro, pero vale el esfuerzo hacerlo, pues con ello nos damos cuenta que dentro de nosotros existe un potencial que nos fue dado para que seamos vencedores. Pero ahora en Cristo, este potencial ha sido maximizado de tal manera que somos más que vencedores.
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0: con las mamacitas que se acaban de levantar justamente ahora. Mira esa como está en un bebedorcito. Ay, ay, ay, ay, ay, ay.
1: Una bola.
0: 809-583-35. Es el sábado por la mañana, 8 de agosto 2026. Estamos en pleno verano escuchando al bonitillo Jason Guzmán.
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0: Si usted me ve por ahí a Chicho Severino, dígale que la potencia lo está saludando. Chicho tiene una gran presencia a nivel de radio de manera especial. Muchas gracias a Chicho de lo mío, mío, mío, mío. 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En breve un tema de la autoría de este artista que es duro, dominicano residente en los Estados Unidos.

0: 6 Marter, aquí en la Moneda Radio. Sonia
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0: Pasó para allá, ¿verdad? Clay Smart, un tema de su autoría. ¿Quieres volver? Esto es Show de la Potencia, el programa de las multitudes. En estos momentos estoy en el segmento musical de este programa, que ahora es de 5 horas. Multiplícalo por 2. Ese artista favorito es posible escucharlo doble aquí en la Mole de la Radio. ¡Wow! Es lo que tú dices. 809-583-1035. 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Potencia, potencia, potencia. Vuelvo y te anuncio que en un ratito voy a compartir contigo un corte que es de la autoría de nuestro artista Clay Marte. Así que ya lo sabe, un super éxito vamos a compartir con ustedes por primera vez en este corte. Y mientras tanto, perdón, en este programa. Mientras tanto, aquí está.
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0: ¡Alex!

Bueno, a esta hora me identifico con la gente de la gallera NP, Rosario de la carretera de Baitoa. El tema que viene a continuación se lo dedico al personal completito de esta gallera. Dice, buenos días, ¿cómo estás todo, hermano? ¡La potencia! ¡Multiplícalo por dos! 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Estamos en verano, mucho calor, pero el contenido musical de este tiempo lo tengo yo. Sin desperdicios, multiplícalo por dos. 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

0: 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Para contratar a Yacho Guzmán, 809-582-0382.
1: Una bola.
0: A nivel digital, Yacho Guzmán. Tu bonitillo, Yacho Guzmán, sigue activo. Que le gusta mucho a Justo Rodríguez. Y a Rafael Moya. Para ti, hermano, con Pueblano. Saludos para Araña de la Rosa, que está aquí en Santiago de los 30.

¡Uy, uy, uy! ¡Que vive el amor! El príncipe Frank Reyes suena aquí en tu programa favorito de más de 20 años por la N103.5. Show de la potencia. Seguimos marcando tendencia. Mira, voy a aprovechar este momento especial. Y digo especial porque es la hora de ver a Linda, la hora del almuerzo. A propósito, buen provecho. ¡Qué bien! Si estás almorzando, buen provecho con la Poten. Hay alguien a quien quiero desearle más que buen provecho desde aquí. Una felicitación porque Dios le ha permitido casarse con alguien que al parecer se la tenía ahí, como debajo de la manga. Aunque yo no conozco la dama con la cual mi amigo y hermano Tony Martínez de Sabana Angosta de Villatapia el día de ayer estuvo, ¿verdad?, contrayendo matrimonio. Yo creo que algo bonito Dios les puso en el camino. O sea que Tony hasta ayer estuvo soltero. Hermano, desde aquí muchas felicidades. Que Dios te dé la sabiduría, que pueda tener el manejo necesario para que pueda tener éxito en esta nueva vida. La relación de matrimonio no es fácil, pero espero que puedas honrar a Dios con el nuevo paso que te está permitiendo dar. Gracias por la imagen que compartiste conmigo el día de hoy tempranito. Me sentí muy bien. Y aunque no estuve ahí, me he sentido parte de esa gran celebración. La boda con una dama preciosa. Que Dios bendiga esa bendición. Gracias, muchas gracias, Tony, por hacerme parte. Sí, sí, sí, sí, sí, sí, sí, sí, sí, sí, sí, sí, sí. 809-583-1035, esa es la línea para conectar conmigo. 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

Es como cuando tú dejas de mojar esa flor, que las hojas como que se le empiezan a poner chueca. Y cuando tú vienes a ver, está en el suelo. Y finalmente hasta se seca. Se seca la mata. Raymond Vargas, de su autoría. ¿Y qué pasó? Me gusta ese corte de Raymond Vargas. Disponible en todas las plataformas digitales. Ya son las 12:40 minutos en este show correspondiente al 8 de agosto 2026. Qué bueno que el sábado, el mejor día de la semana, y sobre todo para compartir con amigos y familiares, para disfrutar a nivel de piscina, de río, de playa, a nivel de montaña, donde usted quiera. Show de la potencia para Juan Francisco, compañero del gym.

0: Bueno, República Dominicana teniendo presencia hoy en el cierre de los Juegos Centroamericanos y del Caribe, Santo Domingo 2026, en sus 100 años. ¡Qué bueno que están en nuestra tierra! Felicitar a los villatapienses que han tenido muy buen desempeño en esta gran celebración de los Juegos Centroamericanos y del Caribe. Muchas gracias. Villatapia es dura en deporte, ya lo he dicho aquí en este programa. Ahí vi al destacado abogado villatapiense Cheo Hernández, o José Hernández Cheo. Felicitar a los villatapienses que tuvieron una muy buena participación en softball. Así que en voleibol, Villatapia es buena. ¿En qué otra disciplina del deporte? En fútbol. Y interesantísimo, ¿no?, saber de que hay unos villatapienses ahí que nos han representado muy bien en estos Juegos Centroamericanos y del Caribe. Felicitar a Marilady Paulino. Ustedes saben, ella fue parte de ese oro que ganamos en esa carrera mixta. Y la verdad que ese triunfo realmente estaba como seguro con Marilady Paulino, con su participación ahí ya en la parte final de esa carrera. Y obviamente en solitario también se llevó su oro, 400 metros plano. Marilady Paulino, una estrella.
1: 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No existe familia perfecta. No tenemos padres perfectos. No somos perfectos. No nos casamos con una persona perfecta, ni tenemos hijos perfectos. Tenemos quejas de unos a otros. Nos decepcionamos los unos a los otros. Por lo tanto, no existe un matrimonio saludable ni familia saludable sin el ejercicio del perdón. El perdón es vital para nuestra salud emocional y sobrevivencia espiritual. Sin perdón, la familia se convierte en un escenario de conflictos y un bastión de agravios. Sin el perdón, la familia se enferma. El perdón es la esterilización del alma, la limpieza de la mente y la liberación del corazón. Quien no perdona no tiene paz del alma ni comunión con Dios. El dolor es un veneno que intoxica y mata. Guardar una herida del corazón es un gesto autodestructivo. Es autofagia. Quien no perdona enferma físicamente, emocionalmente y espiritualmente. Es por eso que la familia tiene que ser un lugar de vida y no de muerte. Territorio de curación y no de enfermedad. Etapa de perdón y no de culpa. El perdón trae alegría donde un dolor produjo tristeza, y curación donde el dolor ha causado enfermedad.
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0: Oye, seguimos marcando tendencia.
1: Oye, que subí. A beber.
0: 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Haciendo interesante la radio en esta época de verano. El lagrimoso de la música típica. Chupa. Adiós, mi amor. Oye, esa vaina de que chupe. Bueno, pues está bien. Vamos a seguir motivando a la chupadera. Este corte está durísimo. Un popurrí variado de bachata. Grandes ligas con Jason Guzmán.
2: Un sentimiento.
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0: Estreno nacional de una nueva bachata de este superartista. La megaestrella del género, Fran Reyes. A esta hora lo está disfrutando junto al comandante Alcántara, nuestro amigo Rafaelito de Transporte Rafaelito. A su orden, señor.
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La mega estrella dejándose sentir a través de este histórico programa por la N103.5. 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Es un programa de otro planeta. Mientras más lo escuchas, más te gusta. 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Contacto aquí en cabina, 809-583-1035. Esa es la forma de conectar con la Pote. 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Muchísimas gracias a la gente que me escucha en la provincia Hermanas Mirabal. Los que están en la provincia Duarte, en la provincia Sánchez Ramírez, en María Trinidad Sánchez, en la línea noroeste. Sí. ¿Dónde están los amantes del merengue típico de calidad? 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Potencia, potencia, potencia. Este tema hay mucha gente que lo está esperando. Es un palo a esta hora.

Este tema es de la autoría de Clay Martin, la voz de Rudy Gutiérrez, el Rudísimo. ¡Sí! Increíble, felicitamos a Rudy, el Rudísimo, porque...

0: en la mole de la radio por la R103.5 en este sábado. Hola, muy buenas.
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2: Nunca habrás vivido realmente hasta que hayas hecho algo por alguien que no puede pagarte. La nobleza es la mayor riqueza y el amor el mayor tesoro. Aprende que para sanar una herida tienes que dejar de tocarla. Toda persona que llega a tu vida viene por una razón. Algunas vienen a aprender, otros vienen a enseñar. La gente buena nos da felicidad, la gente mala, experiencia. Nunca ignores a quien le importas, porque un día te darás cuenta que perdiste la luna mientras contaba las estrellas. Sonríe si no tienes nada que decir. No te hace más inteligente, pero sí más agradable. El verdadero luchador no es el que pelea con sus puños por un trofeo, sino el que lucha con el corazón por alcanzar sus sueños. Aprende del pasado, sueña con el futuro, pero recuerda que vives en el presente.
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0: este programa sigue a mil. A pasos agigantados, continuamos en este verano 2026. 8 de agosto. Mis zancados son a nivel de la de Marilady Paulino, nuestra gacela dominicana.
1: Se acabó.
0: Estoy celebrando el oro de Marilady, así como de cada uno de nuestros atletas que han tenido un buen desempeño en los centroamericanos y del Caribe.

Mi gente, buenas tardes, muchísimas gracias. Hasta aquí este programa bendecido por papá Dios, show de la potencia, indetenible. Si Dios lo permite, estaremos aquí desde las 9 el próximo sábado. Este es Hilario Mambo Explosivo. Vamos a darnos gusto. 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Oye, todo lo que vayas a hacer, hazlo con prudencia, con moderación, tratando de ser ejemplo.

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0: Mis amigos, buenas tardes. Hola. Arrancando el escándalo ya. Despidiendo a mi hermano Eddie, la potencia, potencia. Que te vaya bien, hermano, por ahí. Feliz tarde. Hasta las 5 estoy por aquí con esta entrega. Que el toro te dice cómo se llama.
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0: Por esta tu emisora.
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0: Estoy contigo.
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0: Sígueme, te dije. Que te tengo toda la música buena.
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0: Estoy esperando tomarme contigo, ¿sabes qué? Aunque sea un café, hombre. O una copa de vino, sabroso. En este sábado por la tarde, fin de semana de gozadera, una bachata hermosa de Joe Veras. Lo más nuevo suena por aquí por la N y el que te gusta.
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0: Pero con más de lo bueno, subiendo, subiendo. Giovanni Polanco, el Jova. Pregúntale al corazón. Fin de semana de gozadera.

0: Es el merengue de Rodri. Rodri Robinson. No se imagina, hombre, que la quiero. Ella lo sabe. Mi compadrito Ricky Martin. Allá en New Brunswick. A todo volumen con esta emisora.
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0: Con este programa.

0: ¿Quién te dio el derecho? El Príncipe Frank, aquí en la N103. A propósito, el próximo sábado 29 será el gran estreno nacional del tema nuevo del Príncipe Frank, Prototipo de Amor. Así se titula el tema que estará sonando del Príncipe Frank Reyes, Prototipo de Amor. Así que atentos todos, desde el 29, estreno nacional. Y de seguro que ese estreno será por aquí, por esta emisora. La número uno de Santiago.
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0: Vámonos con más. Llegó el bandón.
2: El bandón.
0: El bandón. Mañana, atención, mi gente buena de Corozo.
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0: En el bar Corozo, mañana, el bandón. Y la banda Bachatúa, los músicos del Mayimbe Anthony Santos, mañana.
2: ¡Qué fantasía!
0: Se estarán regalando 50 mil pesos en premio mañana. En el bar Corozo, en Corozo Bar, Corozo Sajoma, mañana el bandón te pone a gozar allá.
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0: Vámonos para allá.

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0: Sábado, sábado, sábado, sábado por la tarde, fin de semana.
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0: 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Llegó el gorrión.
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0: Alex Bueno, que ahora nos canta desde el cielo.

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mejor me retiro, pero me retiro con honores. Lindo el tema de Cristian Collado, esta ranchera hermosa de este gran talento de origen dominicano, radicado en Estados Unidos, Cristian Collado. Y me voy para México. Oye, qué bonito. Escucha cuánto talento tiene Cristian Collado. Óyelo ahí.

retiro. Ya no te quiero, ya no te amo. 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Aléjate de mí, que yo me alejé de ti también. Es la N103. Bueno, tengo saludo para el amigo Esteban. Desde Cerro Alto está por ahí Esteban. El hombre me llamó hace rato y me pidió un merengue de la super banda. Me pidió el merengue Los Celos. Esteban, dile que no te cele tanto. Que te dé tu chance, ¿verdad? Que salga por la noche, que llegue a las 5 o 6 de la mañana. Eso no importa.

0: Olvídate de los celos, hombre. Vamos a vivir en paz. Déjame tranquilo. Dame un chance. Déjame salir solo de vez en cuando. Eso no es nada. Al hombre se le da su chance de vez en cuando, ¿verdad? De que salga solo por ahí a compartir con amigos. Porque no siempre tiene que ser con amigas, ¿eh? La Superbanda. En septiembre el reencuentro. Viernes 18, sábado 19 de septiembre. En la Gran Arena. El reencuentro de la Superbanda. Es el escándalo. Hasta las 5 de la tarde por la N.
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0: Pepe Meseta, el líder.
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1: Complaciendo a mi gente de La Vega por allá. La familia Hermoso de La Vega por ahí. Don Manuel Hermoso. Cariño para usted, hermano. Buenas tardes. A nivel de gozadera N103. Hasta las 5 el escándalo. Bueno, de cumpleaños está hoy. Dice por aquí Ana Torres en Long Island. Eso va de parte de su esposo Luis Torres. Celebrando con toda la familia por allá. Doña Ana Torres, bendiciones de lo alto. Y que cumpla muchos años más. Felicidades. Presente de su esposo Luis. Es el escándalo. Vámonos con más. Hay que saber perder. Hay que saber ganar. Porque en la vida...

bonita, vieja pero sabrosa. Del año ñaito, ¿eh? El chiquitito. Este es el chiquitito. Leonardo Paniagua, sí señor. Complaciendo a mis amigos de Veragua por allá. El amigo Reinaldo. Y también para Chepe, que están por ahí a nivel de bebedera y chupadera. Reinaldo y Chepe. Escuchando la N por allá, escuchando lo bueno a esta hora. Bueno, tengo saludos para mi hermano Mendy López, de Préstamo Simber López. A esta hora se lo goza por ahí, mi hermano Mendy. Un abrazo para ti. También para nuestra amiga Xiomara y toda la familia. De paso para mi hermano, para tu querido compadre Benny Peña, de Pradera Renta Car. Bueno, a propósito, mañana, atención mi gente buena de Las Canas, San José de las Matas. Mañana hay un evento grandísimo por ahí en el Play de Las Canas, celebrando los 10 años del Play de Las Canas, San José de las Matas. Estará el bandón y la agrupación Urbanda desde las 5 de la tarde. Usted no se puede quedar. Coja para allá mañana. Hasta yo me daré mi vueltecita por ahí. Tengo un compromiso en Corozo más tarde, pero antes estaré compartiendo con mis amigos de Las Canas en el Play allá, con mi hermano Mendy López y con el señor Elido Torres, que es quien presenta al bandón y a Urbanda.

0: paso los días llorando. Solo por ella. Oye, solicitado
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0: El amigo Luigi, saludos Luigi. La gente de Tenares, provincia Hermanas Mirabal, gozando por allá. Luigi dice que estará de cumpleaños mañana domingo. Y ya desde hoy comenzó la fiesta. Comenzó su fiesta y me pidió esa bachata. Así que complacido Luigi, mi hermano, y felicidades, pásala bien. Felicidades del mejor programa.
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0: Por aquí por la N103. Vámonos con esto. Ahí está el duro Clay. Clay Marte.
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0: La bachata de los cachos. Cuídate.
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0: A que no te peguen los cachos a ti también. Me han dicho que eso duele muchísimo. Me han dicho, tú ves, yo no sé.

merengue de la última moda. Ese merengue le gusta a mi hermano Mendy López, de Préstamo Simber López. La última moda de la banda. Bueno, la banda para esta noche tiene compromiso privado en Bonao. Estaré en Bonao, la banda, una fiesta privada hoy. Pero mañana, mañana domingo 9, atención mi gente de La Canela y todas las horas por ahí, los amigos de Batey 1, estará en Gato Negro Club de La Canela mañana domingo, la banda real. En Gato Negro de La Canela mañana, usted que quiere bailar y gozar con esta agrupación, dele para allá, vámonos con esto. Lo nuevo de Joe Veras, aunque sea un café, una bachata hermosa, nuevecita de Joe, escúchala.

0: Es el tema lindo, lindo, lindo de Cristian Collado. Una ranchera hermosa. Mejor me retiro en grande, me retiro con honores. Cristian Torres, talento nuestro dominicano. Y escuchaste ahí cuánto potencial tiene. ¿Cuánto futuro tiene Cristian Collado? Suena por aquí por la N103, el monstruo musical.
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0: Es mi número, márcalo, dale para acá. Llegó el Jova, Giovanni Polanco, el mambólogo. Pero con mucho sabor.

0: Pero qué calentón.
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Después de ti, el merengue de Rodri Robinson aquí en la N, en el escándalo. 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

música típica con sabor. Bartolo, el de Nagua, el ciego. Con cariño para mi hermano Guillermo Ascona, allá en Elizabeth, New Jersey. Guillermo, mi hermano, buenas tardes, un abrazo. Vámonos con más, oye, vámonos con esto. El grupo Puré, Puré, Puré, el Ñiqui Ñiqui. Me gusta esa vaina, óyelo.

qué lindo el tema del bandón, Ruf. Bueno, esta agrupación tiene mucho trabajo, el bandón. Tiene mucho trabajo. Bueno, para hoy hay una actividad privada en Sajoma. Para mañana, domingo 9, estaré en el Play de las Canas mañana desde las 5 de la tarde, junto a la agrupación Urbanda, celebrando los 10 años del Play de las Canas mañana. Y después, vámonos para Corozo, Corozo Bar mañana. Y más tarde, entonces, mañana mismo estará en Lovera. Ah, pero ven acá, son tres picoteos para mañana. Excelente el bandón. Bueno, atención la gente de Corozo mañana. Sí, señor. Es la N103, es el monstruo musical. Hasta las 5 de la tarde, lo mejor. 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

sabor de la banda. Mi hermano Nelson Castillo, desde Providence, Rhode Island. Escuchando la N por allá. Nelson, mi hermano, buenas tardes. Dice que tiene el vuelo comprado, que viene para acá próximamente. Que este verano no puede pasar sin que él venga a su país, a su República Dominicana. Mi hermano Nelson. La banda esta noche, la banda en Borao, fiesta privada esta noche, la banda real en Borao. Y mañana, mañana domingo 9, Gato Negro Club de la Canela, mañana, prende, prende, prende la banda real mañana. Atención, la gente de la Canela van a gozar de aduro mañana, ¿eh? En Gato Negro Club allá en la Canela City. Y atención, atención, atención, mi gente de Corozo. Atención, la gente de Corozo, Corozo, Corozo, Sajoma. Mañana en Corozo Bar. La agrupación El Bandón y la banda Bachatúa, los músicos de Anthony Santos, mañana encienden allá mañana. Además, la rifa de 50 mil pesos en premios mañana en Corozo Bar con El Bandón y la banda Bachatúa mañana desde la tardecita allá en Corozo Bar. ¡Vámonos con esto! ¡Ay, mami! Llegó el duro Clay. ¡Oye! ¡Llega eso, mami!

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0: Con cariño para Ana Torres, de cumpleaños en Long Island. Eso va de parte de su esposo Luis Torres, que están celebrando en grande por allá con la N103, toda la tarde con el escándalo celebrando el cumpleaños de doña Ana Torres, allí en Long Island. Luis está feliz y contento celebrando con su media naranja. Seguimos hasta las 5.
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Él es el escándalo del sábado. Solo suena los más pegados. No, los más pagados. Somos el número uno.

0: Pepe Meseta, el líder.
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0: Los 10 años del Pedro de las Canas. Décimo aniversario mañana. Una invitación de mi hermano Elido Torres y de Mendy López, préstamo Simber López. Mañana, la celebración de los 10 años del Play de las Canas con Urbanda y el Bandón. Y después, más tarde, el Bandón va para Goroso Bar junto a la banda Bachatúa, los músicos del Mayimbe, Andoni Santos. 50,000 pesos en premios mañana, allá en Goroso Bar. Allá nos vemos, ¿eh? Bueno, mi hermano Jay Frías está por ahí conectado. Mi hermano el Jay tiene una gran presentación para esta noche allá en el Merengue Restaurant y Lounge, allá en Newark. Esta noche temprano, desde las 8, ¿eh? No, a las 11, que dice por aquí. ¿Sí? A las 11 de la noche, el Jay Frías en Merengue Restaurant y Lounge, allá en Newark. Mi hermano, un artista nuestro, presenta al amigo Rafael Concepción esta noche en Merengue Restaurant y Lounge, allá en Newark, New Jersey. Esta noche, mi hermano, el Jay, vamos allá, vámonos con esta bachatica del Jay, ¿eh? Sentimiento de cartón.
1: Sentimiento Jay.
0: Jay Frías. Esta noche, sí, se llena el Merengue Restaurante Newark con ese talento.

El ñiqui quiñiqui. Eso es bueno, me gusta, me encanta. Con esta me despido. Una canción hermosa de Cristian Collado. Me retiro. Una ranchera hermosa que pone punto final al escándalo aquí en este sábado 8 de agosto. Juan Luis Pérez contigo por la N. Robert DJ viene subiendo por ahí.

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¿qué tal? Saludos, buenas tardes. Ya se inició Vacilando Internacional. Por esta viene 103 y Raba DJ.net. ¡Vamos arriba! Controla tu loco. Controla tu loco. Señores, en nombre de Robert DJ y de José Luis Espinal, buenas tardes en este sábado 8 agosto 2026. Hasta las 10 de la noche tenemos una programación excelente donde suenan los que le gustan a la gente. Produce Robert de León Jiménez, Robert DJ en el 103 y la Chivirica en el aire para romper con todo. Vacilando presenta cada sábado desde las 8 la hora de los líderes de la banda. Regalo de Doña Zula Mateo, José Mateo Peligro, Víctor Abreu, Giovanni Guira, Augusto Peña, Julio Madera. La hora de la banda, disfrútala desde las 8 en Vacilando por la N y RobertDJ.net. Entonces, a romper con todo desde ya con los éxitos desde fuera, desde allá, y los éxitos de aquí, los criollos también suenan aquí en este bendito programa Vacilando Internacional, el Hip Parade de lo que suena en Santo Domingo toda la semana. ¡Vamos arriba! Esta bachata internacional metía. Bachata Hayes, Me Mataste se llama. 809-995-5776.

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Vacilando Internacional, Roba DJ, José Luis Espinal. Vaya, vaya, vaya, vaya, vaya, los temas buenísimos. David Espinal, el duro de la bachata, ¿de qué me sirve quererte? Una vaina bien. Sábado con calor, pero con la N se siente un chin menos. Dale.

People. Saludos allá. ¿De dónde será ella? En Dominicana. Saludos para todos los dominicanos, donde quiera que se encuentren, escuchando esta bendita emisora. N103 y Robert DJ.

Alguien me está pidiendo para que le dedique a Madeline en la bachata Amor de mi vida. Y hay un tema también que se llama El amor de mi vida. Se fue para siempre el amor de mi vida. Y hay uno que se llama, yo no soy cantante por si acaso. Hay gente que dice que es feo, lo canto, yo no canto. Hay uno que se llama Amor de mi vida. Amor de mi vida, tú sabes que ese. Son dos parecidos. Se fue para siempre el amor de mi vida y amor de mi vida también. Ojalá sea amor de mi vida y no el amor de mi vida. Este es la N, Robert CT, hasta las 10. Recuerde que a las 8, hora de los líderes de la banda ligado en este momento para el reencuentro con la Superbanda. 2 horas de banda real y Superbanda de 8 a 10. Regalo de mis hermanos, de Doña Zula. Doña Zula Mateo, la madre de peligro también. El regalo de ellos, de Zacarías Vargas desde Newark, Julio Muñoz Madera desde Miami. Gracias a Víctor Abreu desde Norristown, Pensilvania. Orgullo de allá de Jónico. Gracias a Giovanni Guira, Zacarías Vargas. Saludo para todos. Prepárense que a las 8 en su nombre. 2 horas de la banda y la Superbanda. Esta salsa es linda. Lucy me pide esta salsa. A ella le encanta, la va a cantar. Dale.

0: En el Parque Central, Pau. ¿Será un buen espectáculo? Siento que está linda la publicidad, pero puede ser que la publicidad esté buena por otro lado y se reviente el Parque Central. Parque Central de Santiago, Raulín, el 15.
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0: Vaya, yo no conozco el productor de ese evento, no sé quién es. Pero así es la vida. Los locutores no pasamos la vida haciendo populares los músicos. Nos pasamos la vida entera diciendo el nombre de un músico. Y al final, cuando el músico se pega, viene uno guanajo desde qué sé yo a dónde. Empresario, y es el que come. Y el locutor al principio es el que pega el músico. El músico valora el locutor mientras lo necesita, pero cuando se pega, ni una fiesta vale. Porque ya uno es pobre para ellos. Entonces ellos son de ahí en lo adelante amigos de los empresarios que invierten en ellos. Como uno no tiene que invertir en un músico, al principio le dicen a uno: mire, ese grupo es tuyo, ayúdame ahí, suéname ahí, suéname, que ese grupo es tuyo. Y después que el grupo arrancó y echó para adelante, entonces viene uno de los empresarios que está mirando a ver que son chupasangre, son de los que esperan que nosotros subamos, hagamos populares a los músicos, pues entonces ellos hacer fiesta con ellos. Tipo caretabla. El caretabla espera que uno sea que pegue a los músicos, pues entonces montar la fiesta. Para ganarse el bojote. Qué vaina, ¿eh? Pero así es la vida, así es la vida. Y no, ese es nuestro trabajo. El locutor solo tiene importancia al principio de la carrera de un músico. Por mucho que tú ayudes, al final el amigo del músico es el empresario. O el que tiene cuarto es amigo de un locutor. El que lo ayudó al músico al principio.

Tengo un amigo músico que dice que cuando un locutor hace un programa de él, por ejemplo, lo coloca, lo pone, él dice que ese locutor tiene, mejor tendría que pagarle a él porque está usando la música de él. Cuando tú vas, tú colocas la bachata, es un bachatero, tú colocas una bachata de él y va y le dice que tú tienes un programa de bachata y que tú lo estás sonando, que quiere que te ayude, y te dice, pero eres tú que tienes que pagarme a mí porque tú eres que me estás utilizando mis discos para hacer un programa. ¡Qué desgraciado! En la 103, Vacilando Internacional, desde la ciudad de Nueva York, un joven talentoso nos manda este tablazo que se llama Tan Enamorados. Wilson Polanco lo presenta.

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0: Chatahai sonando, me mataste. Qué bonito, qué bonito, qué bonito suena él. Qué lindo.
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0: Hola, buenas tardes. Hola, dije buenas tardes, República Dominicana. ¿Qué tal, mundo? Aquí estamos, N103.5, N103FM.com. Ya se monta el negro en cabina rumbo a las 10 de la noche. 5 de la tarde, 10 de la noche, Robert José Luis. Este programa, ¿cómo es que se llama, Marcos?
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0: Así mismo es. Los amigos que están en las diferentes rutas comparten con nosotros a través de la N103.5, los colmadones, los supermercados, las empresas, las cafeterías, los salones de belleza y los amigos que están a través de la internet, n103fm.com, robertdj.net, en salones de belleza allá en los Estados Unidos, en Centroamérica, en Europa y en cualquier parte del mundo, los camioneros, los bodegueros, los peluqueros, todos buenas tardes. Gracias por preferirnos a nosotros cada sábado de 5 de la tarde hasta las 10 de la noche. Son 5 horas para llevarte lo mejor de la bachata, la salsa, el merengue e informarte de lo que está pasando en el mundo del espectáculo político. Político, dije. Empresarial y nacional e internacional. 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Salúdeme por ahí si usted escucha al presidente de Desechable Núñez, al señor Emilio Páez, amigo mío. Dígale que José Luis Espinal lo saludó de la N103. 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

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Que no lo siento. 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Sábado 8 de agosto, llegando a la parte ya casi final de este año. Después de agosto queda poca cosa. Esto se llama La Última Carta del Cacique Raulín Rodríguez. Viene para el Parque Central de Santiago de los Caballeros, Romer Rodríguez. Tírame, que no es para eso, dice un amigo mío. Tírame.

qué lindo! Jan Jorge solo ahora. Suena bonito 2026. 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Robert, dame un saludito, por favor, desde aquí de Methuen, Massachusetts, a Julio, a Joanny Divina, siempre en sintonía con el mejor, con una canción de Víctor Esteves. Saludo también para mi hermano Juan de Jesús García, para todo su equipo allá en la bodega, José Luis. En la bodega para José Luis, el grande, y su equipo. Soy en Brooklyn, ¿verdad, mi hermano Juan de Jesús? Digo, en el Bronx, New York. Sube, que vengo con el campirolo para el primo en breve.

0: Ajuste inconfundible del viejo Felo Román. Dios lo tenga en gloria. Raúl Román, Nixon Román. Lo hacen idéntico a él. ¡Pum! Buenas tardes, República Dominicana. Buenas noches, mundo. Voy a unos mensajes, no te muevas. Porque en breve sube el Mayimbe Anthony Santos al escenario. Campirolo, campino, mamá.
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estando en sintonía con nosotros, escuchándonos. Ese es mío personal, mío. Dame poner esta bachata, Wando, para recordarnos de aquellos tiempos del grupo Ventura. Pero Alessandra, muchacha, la bachata en los colmadones me trae bonitos recuerdos. Sobre todo cuando veo esos tigres que bailan bien ajustados. Romeo Santos, sube. Abusador, no hay para nadie, el negro. Wando y los muchachos allá en el super colmado en Villa González. Mándame el nombre, Wando, que se me va. Mándamelo el nombre para darte.

hermano Bertico Sánchez, allá en Evolution Barbershop. Saluda a Clay y a Lelo Pollo. Bertico Sánchez, mío personal Bertico. Saludo también para mi hermano Adrián Cruz, Lavandería Buenavista. Adrián Cruz, llegó el bandón otra vez. María Luisa se llama este.

0: ¡Vamos a esto, Wando!
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0: Dalvin, la melodía, tesoro perdido. Escrita por mi hermanito Víctor García, el pintor, desde Loren, Massachusetts.
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0: señal, el chamaquito sigue metido en el medio. Lanzó su nueva producción también, una rueda de prensa grandiosa en el Hotel Jarro Café. Ahí lo hizo, en Jarro Café. Ahí que dársela al hombre. Está pegado, está pegado.

0: Este es el Pambicha Luisito Pérez, cantado por el Bonitillo y tocado Jason Guzmán. Sube Bertico Sánchez, Lelo Pollo, Clay. Buenas tardes. Jando, mi hermanito Jando allá en el Colmadón, Villa González. Bueno, en el día de ayer asumió el cargo el presidente que fue electo vía el voto democrático en el país, en Colombia, el nuevo presidente Abelardo de la Espriella. El hombre tiene grandes promesas para Venezuela. Abelardo de la Espriella asumió la presidencia ayer. Presidente Luis Abinader de la República Dominicana fue uno de los invitados a la toma de posición del nuevo mandatario de Colombia. Ya comenzó a mover sus fichas. Hoy mandó a hacer un traslado de 117 presos a cárceles de máxima seguridad. El hombre promete también mandar a quemar cientos de tareas que hay del cultivo de cocaína, de marihuana en el nombrado país de Colombia, donde siempre se ha conocido como la cuna del narcotráfico, de la producción de marihuana, de cocaína, de coca, donde se hacen grandes producciones de telenovelas, de películas referente al caso. El presidente también en su promesa de campaña dijo que tendría manos duras, manos de hierro contra aquellos que quieran interrumpir la paz entre aquellas personas que quieran imponer el desorden en el país. El hombre va a tener manos duras. Se puede protestar de manera pacífica, se puede hacer reclamo al gobierno, se pueden pedir cosas vía protestas, pero de manera pacífica. Aquel que lo haga con la violencia, y lo puso de ejemplo un grupo que quisieron darle candela a un policía que estaba, a un grupo de policía, dentro de ese grupo hubo un policía que intentaron quemarlo en la protesta. Dijo él que esas personas que intenten hacer eso con la fuerza pública, hay que ponerle un stop y darle para abajo de una vez. Ponerlo, como decimos popularmente, en 29, y él era responsable de lo que suceda de ahí en adelante. No he estudiado bien la forma del presidente. El discurso que veo de él es como un prototipo de Nayib Bukele en El Salvador. Ahí le dicen el tigre. Vamos a ver si este hombre va a poder, con esa fuerza tan amplia que hay en Colombia, del narcotráfico y la producción de manera masiva de cocaína y otras sustancias prohibidas. Vamos a ver en los adelante lo que va a pasar. Vamos a ver en lo adelante lo que va a pasar con todas estas medidas que piensa llevar a cabo el presidente Abelardo. Vamos a ver, yo no creo que la tenga nada fácil. No la tiene nada fácil el presidente Abelardo de la Espriella, un izquierdista que llegó al poder vía el voto legal de Colombia. Vamos a esperar, esperando que todo sea para mejora del país y que las cosas comiencen a fluir de manera contundente. Colombia es un país que recibe miles y millones de turistas cada año. Es uno de los países que más turistas se recibe. La gente le gusta ir mucho. El ambiente, el trato de las mujeres, los hombres. Bueno, en fin, muchísimas cosas que ver en Colombia. Bares, muchísimas discotecas, lugares históricos, playas, ríos bonitos. Bueno, en fin, vamos a ver lo que trae este señor para Colombia.
1: Soy yo, mami.

0: Bueno, la voy a seguir hasta el fin del mundo. 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No me importan los peligros. 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La amo con todas las fuerzas de mi corazón. 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
0: El mundo va a escuchar.
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0: No se puede.
1: South Camden and Londres. Subiendo, subiendo, subiendo la Cocoban.

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3: Vale, ya voy a una pausa comercial porque luego vengo con el show de la banda real. José Luis Espinal poniéndote a gozar. Vaya el cariño al final de este bloque ya para José Hernández, propietario de Inversiones Altamira. Eso está ahí de la bajito de H, la avenida Estrella Sadalá. Inversiones Altamira. Un abrazo especial para el señor José Hernández, seguidor de esta emisora, amigo del dueño, don Aureliano Guzmán. Dice que son hermanos, no amigos, sino hermanos. Así que un abrazo, señor, y gracias por las aclaraciones ahí que nos brinda sobre el presidente de Colombia. Dice, yo leí la información aquí errónea, es un derechito, un abogado, y que cuenta con todo el respaldo del gobierno de los Estados Unidos de América. Así que para el amigo José Hernández, un fuerte abrazo y sigue ahí, hermano, porque en breve vengo con el show de la banda real, lo mejor de lo mejor.
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